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2: Ahí te va.

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1: Son las 10 de la noche en punto.
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2: Son las 11 de la noche en punto.
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Y es un hermoso tema, ¿no? Ha traído esta voz, ha grabado con él. Se llama Cristian Castro. Se llama Ámame y te

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2: Es la hora cero. En punto.
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3: Es la 1 de la mañana.
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4: Son las 2 de la mañana en punto.
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5: Son las 3 de la mañana en punto.
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6: Son las 4 de la mañana en punto.
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1: 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Son las 5 de la mañana en punto.
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2: Son las 6 de la mañana en punto.
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Y es un hermoso tema, ¿no? Ha traído esta voz, ha grabado con él. Se llama Cristian Castro. Se llama Ámame este tema.

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4: El aplauso para Valentino, che.
5: Tengo que estar acá, ¿cuánta gente? ¿Tú bien?
4: ¿Cómo estás, hermano? ¿Bien?
5: Contentísimo, hermano.
4: ¿Sí?
5: Sí, muchísimas gracias por la invitación.
4: Por favor, soy bienvenido, soy uno más de nosotros. Estamos muy contentos de que estés acá. Y tenemos una noticia para contarle a la gente.
5: A ver, ¿la contamos o no?
4: Vamos a grabar un tema nuevo. ¡No! Ahora, en este momento. Autoría del señor, junto con su hermano.
5: Así es.
4: La familia. El tema se llama Tu Foto, y bueno, esperamos.
5: Así es. Ah, no, como que lo conocen cuando arranquen. Sí. Me preguntan toda la mano, gritan todo, ¿eh?
4: ¿No? Como quiera, maestro.
5: Mándale.

0: gracias por estar acá. Gracias por cantar todas las canciones.
1: ¡El aplauso! Valentino, un amigo nuestro.
0: Gracias, chicos. Gracias, chino.
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Hola, hola, muy buenos días, ¿cómo andan? Acá arrancamos este nuevo día, arrancamos también este nuevo mes, septiembre, bienvenido septiembre, qué lindo, llega la primavera, pocos días de comenzar con la primavera, gracias a Dios, por darnos la posibilidad de este nuevo día, de este nuevo mes y disfrutarlo a pleno, Muy buenos días para todos, mi querida y amplia audiencia, gracias por elegirnos, de verdad, muchísimas gracias por elegirnos cada mañana y juntos poder compartir estas horitas aquí en No Te Quedes Afuera, por Singamulán Online, la radio online de Ataliva. Un saludo enorme, enorme, gracias por dejarnos ingresar a cada uno de sus hogares y compartir las mañanas de No Te Quedes Afuera. Un saludo grande para todos los que nos escuchan por medio de nuestra página y también por medio de nuestra aplicación de Singamulán Online. También quiero saludar a toda la audiencia de la 93.1 FM Impacto, la radio popular de Ataliva, que también toma nuestra señal y comparte nuestra programación. Así que un saludo enorme para toda esta hermosa audiencia. Muy buenos días para todos y a disfrutar la llegada también de este

Bueno, vamos a ir con el pronóstico del tiempo para el día de hoy, primero de septiembre del 2026. El sol salió a las, te digo, párate, a ver, tengo ya muchos mensajitos en la mañana, ya los vamos a estar compartiendo a todos, ¿eh? Así que tranquilitos nomás, ¿sí? Bueno, el sol salió a las 7:21, se va a estar ocultando a las 19:14, ¿sí? Por la mañana vamos a tener parcialmente nublado con una temperatura que va a llegar a los 15 grados centígrados. Por la tarde también seguirán los cielos, el cielo parcialmente nublado y la temperatura va a estar en 20 grados. Durante la noche va a descender a 15 grados. Vamos a tener viento del sector sur a lo largo de todo el día con una velocidad media de 8 kilómetros por hora. Es jornada agradable, ya primaveral la que tenemos en el día de hoy. Recuerden que para el fin de semana, ya para el día sábado y domingo, las temperaturas ya van a estar bajando, van a ir descendiendo, vamos a tener temperaturas con mínimas de 2 grados y máximas de 12 grados, imagínate.

buenos días. Que hoy despiertes con el corazón lleno de fe, la mente en paz y el alma envuelta al amor. Y saludo grande para nuestros amigos allí de Tacural. Gracias por este hermoso mensajito. Igual para ustedes, que tengan una hermosa jornada. Saluditos para la Cari también, que tengas un lindo día. Cari, un besito muy grande para vos. Los chicos de Humberto que me dicen, no, qué hermosa música que estás pasando, Mario, hoy tempranito, ¿no? Cuando largamos con toda la parte musical, ¿eh? Así que bueno, chicos, me alegro que les haya gustado y sigan, ¿eh? Sigan enganchaditos, que esto recién comienza, ¿eh? Un saludo grande para la gente allí de Humberto Primo, porque saludo también a mi querida amiga La Susi, ¿eh? Que también ya nos está escuchando. Ella se va preparando para ir a cuidar también a su nieto, así que un saludo grande, grande para Susi, ¿eh? Saluditos también que le quiero mandar para la Lili acá, que ya está levantada. Hola, hola Lili, viste que ahora aclara más tempranito, ya da ganas de levantarse más temprano, ¿no? Un saludito muy, pero muy grande para vos también, Lili querida, ¿eh? Saluditos también, a ella nos está saludando en la mañana Graciela desde Rafaela. Hola Mari, hola a toda la audiencia, nos dice, hola Gracielita, muy buenos días también para vos, un saludo enorme, enorme para todos, ¿sí? Vamos a empezar a transcurrir la mañana, ¿eh? Con toda la parte del folclore, ¿eh? Para que se escuche bien, bien, ¿eh? El zapucay, me dicen los chicos de Humberto Primo, ¿eh? Vamos a empezar con algo bien, entonces, bien movidito. Perdón, ¿no? Pero estoy ahí con la garganta ahí ajustada, ¿viste? Pero bueno, no duele nada, así que no hay ningún problema al respecto. Entonces, vamos a empezar. Quiero escuchar el zapucay desde Humberto Primo. Ellos dicen que se escucha. Bueno, yo quiero escucharlo, a ver si se escucha. A ver, a ver, a ver, a ver.

Ahí sale el chaki, me lo están pidiendo los chicos de Colonia Raquel. ¿Qué habrá pasado? No sé, sí, pero Marcelito me está pidiendo, ahí del chaki, amor salvaje.

Falleció a la edad de 59 años el señor Omar Darío Álvarez. Los restos de Omar Darío Álvarez están siendo velados en sala de velatorios de jubilados y pensionados aquí de Ataliva. Recibirá sepultura hoy a las 10 horas, previo oficio religioso en parroquia San Roque de Ataliva.

falleció a la edad de 59 años el señor Omar Darío Álvarez. Los restos de Omar Darío Álvarez están siendo velados en sala de velatorios, jubilados y pensionados aquí de Ataliva. Recibirá sepultura a las 10 horas, previo oficio religioso en parroquia San Roque de Ataliva. Le mandamos nuestros afectos a toda su familia, a sus hermanos Pocho, mandamos un cariño muy grande y que en paz descanses, querido Darío.

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mes para sembrar sueños y cosechar sonrisas. Bienvenido septiembre, feliz martes, Mariel. Saludito de nuestra querida Mirtita, allí desde Sunchales. Feliz martes, Mirtita, y también feliz inicio de mes. Un saludo muy grande para ustedes, queridos, que nos escuchan cada mañana desde la ciudad de Sunchales. Saluditos también le quiero mandar para Sandrita, ahí que nos está saludando, nos dice: hola Mari, buen día. Hola Sandri, querida, buen día también para vos, un saludo grandote, grandote. A Mari acá también que nos está escuchando: hola Mari, buen día, ¿cómo estás? Dice: feliz inicio de mes, gracias Mari, también para vos, feliz inicio de mes, un saludito grandote, grandote. Acá, a ver que me voy para este lado, le vamos mandando saludos también para toda la gente de Estancia Las Adelas, allí en Galisteo, que nos escuchan cada mañana. Un saludo enorme para ustedes, también, que y gracias también por elegirnos, ¿sí? Saludito también que le quiero mandar a Rosa querida, que nos escucha también todas las mañanas. Mando un cariño grande y muchas bendiciones, ¿sí? Acá seguimos, disfrutando de la mañana en este martes primero de septiembre, el mes de la primavera. ¡Ay, qué lindo!

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8:21 de este martes primero de septiembre del 2026. Vamos con algo de noticias aquí en la mañana de No Te Quedes Afuera. Ayer nos enterábamos de esta triste noticia del fallecimiento de Beto Orlando. Querido Beto Orlando, se fue de gira, como decimos siempre, los grandes artistas, en este caso Beto Orlando, falleció este cantante melódico de 79 años, una de las voces más románticas y representativas de la década del 70 y del 80 aquí en Argentina. Nacido en Las Flores, radicado en La Plata, el artista dejó una huella imborrable con éxitos inolvidables como "Ay, qué temas, por Dios, qué temas, Dios del olvido y Tú con él", marcando a generaciones enteras y oyentes a lo largo de su vasta trayectoria. Ayer entonces se iba de gira el maestro, el querido Beto Orlando, después de haber sufrido un ACV. Tenías tan solo 79 años, mirá vos, uno de los románticos, las voces más, pero más románticas y representativas realmente.

noticia viene desde el senador Alcides Calvo, donde informa, dice, más recursos para seguir impulsando el desarrollo del departamento castellano, ¿sí? A través de la Comisión de Seguimiento de la Ley número 12.385, el gobierno de la provincia de Santa Fe aprobó una nueva asignación de fondos del programa Obras Menores destinados a atender gastos de urgente ejecución en distintas localidades del departamento. En esta oportunidad los fondos van a corresponder a Bauer y Sigel, a Santa Clara de Zaguier, a Sunchales y a Tacural. Seguimos acompañando las gestiones que se transforman en obras y mejores oportunidades para cada localidad del departamento castellano. ¿Sí? Esta información que viene entonces desde el senador Alcides Calvo.

El haber mínimo garantizado por el gobierno nacional alcanzará los 498.633 pesos en septiembre. El monto final integra un básico de 428.000 pesos y el adicional extraordinario, lo dicen, el extraordinario. Hace meses que está congelado este bono de 70.000 pesos. Todas las prestaciones previsionales reciben un incremento del 2,1% por movilidad mensual. Así que la jubilación entonces mínima va a pasar a cobrarse al monto de 498.633 pesos, incluido este bono extraordinario que dice el gobierno que está dando. Mientras tanto, que los jubilados no llegan ni a cobrar 500 mil pesos, los senadores pasarán a cobrar más de 13 millones en bruto. Así que imagínate, no, todo para cualquier lado va esto, Ay. A ver, que acá quiero ver también que aumentó lo que es la discapacidad, las madres de 7 hijos, bueno, todos reciben el aumento, pero este bono que se congeló, tendría que movilizar un poquito el bono, porque quedó ahí, que no se mueve este bono de 70.000 pesos para los jubilados, que va a estar en la mínima en este mes de septiembre. La inflación lo come, lo supera, lo está superando. Me parece que tendría, ya que no movilizan el importe de la jubilación mínima, al menos que movilice un poquito este bono, que al menos lo lleve a 100.000 pesos, no sé, que sea un poquito más amplio, Bueno, otra información: el gobierno nacional oficializó ayer lunes una nueva etapa de la reforma del sistema registral automotor y anunció la unificación, supresión y cierre de 395 registros del automotor en todo el país. Imagínate. ¡Ay! La medida publicada en el boletín oficial mediante la resolución 411/2026 contempla 288 registros unificados, 14 registros suprimidos y 13 registros cuyo cierre operativo fue ordenado, a partir ahora de este mes de septiembre. Así que anunció el cierre de casi 400 registros del automotor. Ay, pero ¿cómo puede ser? Entonces, ¿qué eran? ¿Funcionaban y no debían? Así de una, cerró 400 registros.

Bueno, y esto no se sabe cómo tomar, si con pinzas, ojalá que sea, ¿no? Que continúen con las obras, pero durante el fin de semana, este fin de semana pasado, dice, se registró movimiento en el tramo que une Sunchales con Rafaela, justamente a la altura del sector de la empresa Claft, aquí sobre la ruta 34, antes de llegar a Sunchales, y vamos de aquí para allá, ¿no? Donde se pudieron observar maquinarias y personal trabajando un fin de semana. ¿Se tratará del inicio de las obras anunciadas en la ruta nacional número 34? Ojalá, ojalá que sea. ¿O fue una pantallita que hicieron, ya que este fin de semana pasado hubo muchísimo, muchísimo movimiento con el tema de la edición de la Expo en Rafaela? ¿Será que se hicieron ver? Que habrán montado todo este teatrito para hacerse ver que van a empezar. Ojo, porque todo puede ser con los gobiernos. Crucemos los dedos porque continúen trabajando entonces. Porque continúen trabajando, y peor todavía en este tramo terrible que tenemos desde aquí la rotonda de el cruce de la ruta 13 para Sunchales. Ojalá que así sea. Vamos a ver, si alguien que viaja a Sunchales me puede decir si estaban trabajando las máquinas todavía hoy o ayer, o fue solamente una puesta en escena, ya que hubo tanto movimiento el fin de semana, como entre comillas, para hacerse ver, ¿no?

Nos enteramos por medio de las redes sociales de la decisión que tomó Leo Messi de cortar la continuidad de su carrera en la selección argentina. ¡Ay, Dios mío! ¡Cuánto llanto, cuánta tristeza! Más de todo con los más pequeños, ¿no? La nota decía que... Bueno, espero poder llegar a leerla completa, les digo, porque ayer cuando la leía realmente me provoca mucha emoción, ¿no? Y bueno, uno ya está grande. y bueno, espero poder llegar a leerla completita, ¿no? Después de este tiempo que pasó desde la final, pensándolo mucho, quiero comunicarles a todos que me retiro de la selección. Fue una decisión que dolió y duele en el alma, pero entiendo que es el momento. Les juro que siempre dejé todo, no solo los últimos años que se ganó, todo antes también lo dejé. Y siempre peleé, y me dejé todo por esta camiseta, por darles alegrías y hacer que se sientan orgullosos de ser argentinos a través del fútbol. Queda poco y se van cerrando etapas, y esta es una que me duele mucho. Amo y amé y amaré siempre estar en la selección. Me vacié, ya no tengo más que para dar, y aparte vienen chicos muy grandes atrás que merecen estar. Gracias por todo el cariño de estos 20 años. Voy a extrañar mucho escucharlos desde adentro. Ahora voy a ser uno más de ustedes, alentando y bancando siempre desde afuera, en las buenas y en las malas, mucho más. Gracias a mi familia por estar siempre, por acompañarme en este viaje tan hermoso pero difícil. Gracias a cada uno de los entrenadores, compañeros y dirigentes que me tocó compartir. Me llevo recuerdos y momentos inolvidables vividos. Me voy con la tranquilidad y el orgullo de haberles regalado, ay, por Dios, junto con mis compañeros, momentos soñados. Fue una locura haberlo vivido con ustedes. Los quiero. Gracias, Dios, por hacerme argentino. Vamos a Argentina. Estas palabras las escribí el 21 de julio, dos días después de la final. Hoy, después de lo de mi papá, estoy más convencido que antes. Gracias por todo. Gracias, ¿qué se le puede decir? Gracias por todo, por haber dejado todo, llevando a la Celeste y Blanca, haber dejado momentos con su familia, momentos que él dejó por jugar y darlo todo en la cancha. Gracias por todo. Te vamos a llevar siempre en el corazón. Te valoramos eterna y profundamente. Gracias por tantas alegrías, y compartimos también cada una de tus lágrimas que dejaste en cada encuentro, la compartimos también. Gracias por todo, Capi, y a comenzar una nueva etapa que sea también llena de emociones, acompañando también a los tuyos, a tus hijos, a tu hermosa familia, a tu mamá, que ahora también la necesita más. Gracias por todo, de verdad, con todo el corazón siempre, Celeste y Blanco. Gracias a Lionel Messi.

0: Ahora nos vamos al corte publicitario de la mañana, ¿eh? No se me muevan de allí, que enseguidita volvemos, ¿eh? Quiero que esta hermosa carpeta publicitaria venda y mucho, ¿eh? Enseguidita regreso.
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Santo Evangelio según San Lucas. En aquel tiempo Jesús bajó a Cafarnaún, ciudad de Galilea, y los sábados les enseñaba. Se quedaban asombrados de su enseñanza porque su palabra estaba llena de autoridad. Había en la sinagoga un hombre poseído por un espíritu de demonio inmundo y se puso a gritar con fuerte voz: «Basta, ¿qué tenemos que ver nosotros contigo, Jesús Nazareno? Has venido a acabar con nosotros, sé quién eres, el Santo de Dios». Pero Jesús le increpó diciendo: «Cállate y sal de él». Entonces el demonio, tirando al hombre por tierra en medio de la gente, salió sin hacerle daño. Quedaron todos asombrados y comentaban entre sí: «¿Qué clase de palabra es esta? Pues da órdenes con autoridad y poder a los espíritus inmundos y salen». Y su fama se difundía por todos los lugares de la comarca. Palabra del Señor. Gloria a ti, Señor Jesús. Hay diferentes tipos de palabra. Hay una palabra que instruye. Hay palabras que sanan y hacen crecer. Hay palabras que, por el contrario, hieren. Cuando Jesús se encuentra con las personas, Él que es la palabra, Él que es la vida, Él que ha venido a salvar, cuando habla, sana. Cuando habla, restaura. Cuando habla, libera. Y es ahí cuando entendemos que tenemos que pensar muy bien lo que vamos a decir. Tenemos que pensar muy bien nuestras expresiones, porque simplemente hablamos sin pensar, simplemente hablamos lo que se nos viene a la mente, hablamos sin filtro. Esa palabra puede ser una palabra que penetre en lo profundo del corazón y cree una herida tan profunda que sea muy difícil sanar o resarcir aquello que hemos dicho. Pero hay palabras que dichas con amor, hay correcciones que hechas con amor, son palabras que sanan, que transforman, que liberan. Y eso es lo que hace Jesús. Jesús manda a callar la voz del maligno, manda a callar aquello que el diablo tiene para decir, porque aquello que quiere decir siempre va a lastimar, siempre va a herir, siempre va a encadenar. Y en cambio, cuando Jesús habla, libera, sana, transforma, moldea, hace nuevas todas las cosas. ¿Qué tipo de palabra tienes? La palabra que hiere, la palabra que opaca, la palabra que encadena, la palabra que destruye, ¿o tienes una palabra que libera, que sana, que da vida? Y eso depende de quién tienes en el corazón. ¿Cómo es tu palabra? ¿Tu palabra está llena de vida, de amor, o tu palabra está llena de traición y de dolor? Y recuerda, cuando la palabra de Dios es acogida, la vida es transformada. ¿A ti qué te dice esta palabra en el día de hoy?

hermosa palabra, como siempre, la que podemos disfrutar cada mañana aquí con el padre John Edison Márquez Torres desde la arquidiócesis de Manizales, Colombia. Es una palabra más bonita que la otra y bueno, la reflexión también que hace el padre, ¿no? A ver, vamos con avisitos de la parroquia San Roque aquí de Ataliva. Para el día de hoy, martes 1 de septiembre, a las 17:30 horas, es la celebración de la palabra con distribución de la comunión. El miércoles también se va a estar haciendo a las 17:30 horas, celebración de la palabra con la comunión. El domingo 6 de septiembre a las 10:30 horas va a ser la Santa Misa. Domingo 6, 10:30 horas es la Santa Misa. Recuerden que todos los días, martes y jueves, se hace el rezo del Santo Rosario a las 15:00 horas y los días viernes el rezo de la coronilla a la Divina Misericordia a las 15:00 horas. Avisos de la parroquia.

Comento a todos que el pronóstico del tiempo para el día de hoy nos dice que vamos a tener cielos parcialmente nublados con temperaturas que van a llegar a los 20 grados y con viento del sector sur a lo largo de todo el día. El pronóstico para hoy, recordá que el fin de semana las temperaturas vienen en descenso, temperaturas más bajitas, ¿eh?

0: Buen día, todo bien. Escucha, hay dos o tres máquinas nomás, no sé qué están haciendo, si están haciendo, no sé si están arreglando o están rompiendo. Yo lo único que pido es que tapen los pozos, que hay un montón de pozos yendo de la subiendo a la 34 hasta la entrada de Sunchales, que se rompen todas las cubiertas y llantas y todo, eso pido.
1: Y no te das cuenta que yo no encuentro ya qué hacer. Sé que piensas que no he sido así.
2: Saludito para la viejita que nos está contando, justamente gente que tiene que viajar casi todos los días a la ciudad de Sunchales a trabajar, ¿no? Cuando hablamos de la gente que tiene que arriesga el día a día por la ruta 34, es así, ¿eh? Es lo que hablábamos hace un rato, si vos todavía no te habías enganchado al programa, que el fin de semana se vieron máquinas y algún personal trabajando en la ruta 34, en cercanías de la empresa Class, aquí yendo para Sunchales. Yo pienso que fue hecho un circo, yo pienso, no quiere decir que sea así, ojalá me equivoque y sigan y arreglen y quede todo perfecto, ¿no? Pero me parece que hicieron una gran movida, como el fin de semana estaba la gran movida de la Expo de Rafaela, circulaban vehículos de todo tipo y va, ¿viste? Cuando vos decís, ah, mirá, cómo trabajan, ¿viste? Que están trabajando, y un fin de semana. Ojalá, ojalá que sea y que no sea otro invento, otra fachada de los políticos, que así nos tienen, ¿viste? Y es lo que dice ella, no solamente está peligroso el lugar donde estaban queriendo hacer la supuesta rotonda, que lo único que hicieron un desastre, rompieron, cualquier cosa hicieron, sino que también ahora ya se abrieron distintos pozos en el trayecto de la Ruta 34 entre el cruce de la Ruta 3 y la ciudad de Sunchales. Pozos, terribles pozos se abrieron. El peligro que eso generan los días de lluvia, ustedes ni se lo imaginan, ¿no? Ojalá, ojalá me equivoque y sea así, que continúen y hagan los trabajos que se deban hacer, pensando siempre en las vidas de las personas que día a día tienen que ir a trabajar a la ciudad de Sunchales, ¿sí? Bueno, un besito grande para la viejita, saluditos también le mando a Mari, un cariño grande para ella, saluditos también que le quiero mandar a María, allí que nos escucha desde Providencia, también María querida, un saludo muy pero muy grande para todos ustedes, ¿sí? Me voy despidiendo, mirá, no, 8:57 de la mañana, me voy despidiendo de todos, mañana a partir de las 7 nos volvemos a encontrar, gracias por todo, ¿eh? Sean felices, con mucho, con poco, con lo que tengan, pero sean felices, ¿sí? Gracias por todo, chau chau, hasta mañana.

0: Son las 9 de la mañana en punto.
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0: Son las 10 de la mañana en punto.
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0: Las 12 del mediodía en punto.
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Bloque musical, que bueno, ya estuvimos cumpliendo con Cris, de Almacén y Fiambrería, Lo de Cris, Balcarce, Alberto de Miramar, Graciela de Urdampillita, Viviana de Mercedes Corrientes, Grace de la Ruta 65, Urdampillita, el Chiqui de Rafaela, también Mauri de Otamendi, Paulita de Andalgalá, Catamarca. También saludamos a Alicia de Cabanac, a Polvi de Houston, Texas, también a Yanni, a sus hermanos y a su mamá, a Ida de Cabanac, también para Nancy y la Rosarina de Bolívar, para Eli de General Roca, Río Negro. Le estamos dedicando el bloque musical también para Cristina de Colonia Balcarce. Dale que se pone toda la guachapa al abajo. También para Claudio Bolívar. Para Susana de Pirovano. También le estamos dedicando toda la música y todo el programa. Para su hija Luana, bien digo. Para Luana de parte de Yanni de Carué. También le estábamos dedicando el bloque musical para Emilia, para Emi de Balcarce, para Nico de Punta Alta, que nos pedía Grupo Play. Hemos cumplido con Grupo Play.

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1: Bueno, también le estamos dedicando el bloque para Carlitos de Urdampillita. Ahora se viene lo que nos pedía Julia de Miramar, que está con Juan escuchándonos por internet. También para Chivina le estamos dedicando toda la música, Chivina de Balcarce. Y para María Cristina de Balcarce. Así que bueno, muchas gracias para cada una de las personitas que están enganchadísimas a este día martes de Ponele Pila en Cadena. Bueno, estamos iniciando el mediodía, dándole la bienvenida, por supuesto, a la gente de las radios que se van sumando ahora. Ante todo, para los que retransmiten en este horario, les pido disculpas que ayer no pude avisar, pero tuve que rajar para el hospital. Así que disculpen las radios que retransmiten pasadito el mediodía. Yo ayer estuve, pero estuve un ratito nomás. Le damos la bienvenida en este horario a la gente de Radio La Fanta, 104.1, 9 de julio. FM Signos en Gaiman Chubut, 90.9. FM Impacto en Ataliva, 93.1. Saludamos a la gente de FM Comunidad, 98.3 en Tres Algarrobos, Cuenca. 25 minutos de las 12 del mediodía, invitamos a comunicarse al 2266-444483. Buenos días, feliz comienzo del mes, Jota. Que tengas un hermoso día y espero una recuperación rápida para tu mamá, el Tono de Cabanac. Claro, para mi mamá sola, ¿no? A mí nada, claro, Tono. Andá, pavo. Te puedo pelear, Tono. Ya es hora, ¿viste? Ya hace rato que tenemos este ida y vuelta. Así que me voy a tomar el atrevimiento de pelearte. Pero no quiero devuelto, ¿eh? Buen día, Jotita. Que tengas un hermoso día. Acá nublado. Cris de Punta Alta. Bueno, Cris, que nos cuenta que está nublado por los pagos de Punta Alta. Un beso grande a Cris, a la gente de FM Sensación 97.3 en los pagos de Punta Alta. Hola, muy buenos días, Jota. Que tengas un día lindo, un día martes lindo. Espero que estés mejor. Me pasás, te quiero dar amor de Damián Córdoba, Lorena de Corral de Busto. ...22, 66, 44, 44, 83. Tenemos audio. Estoy re súper atrasado con los mensajes, así que vamos a ir acelerando, dale.
2: Buen día, Jotita. Te saluda Mayra Dulce Bolívar presente. Qué lindo te estoy escuchando en mi trabajo, amigo. Un beso grande para vos. Feliz martes. Beso, beso. Todos los temas que va a pasar son lindos. No te pido ninguno. Solamente escuchar tu voz. Chau, chi. Mi amor. Te quiero mucho. Con onda.
3: Buen día, buen día, buen día, Jotita. ¿Cómo estás? Espero que te encuentres bien. Ya va a salir pronto tu mami, si Dios quiere. Dale nuestro saludo. Todo va a estar bien, si Dios quiere. Así que bueno, un beso para tu mamá y otro para vos. Muy linda la radio, un hermoso día. Así que pum para arriba. Patito de Balcarce. Besos.
4: Buen día, Jotita. Acá Rodri Calafate, Jotita. Yo no te puedo mandar mensajito, amigo, porque estaba en ruta. Pero siempre me ha dado la radio, amigo.
1: Bueno, saludamos a Rodri del Calafate. No sé si escuchó Rodri ayer, que estuve solamente una hora. Coco, coco, coco, combia. Bueno, saludamos a la gente del Calafate también, por supuesto. A la 99.9 FM Mac. Gracias, José, por el mensajito de ayer, ¿eh? Me han llegado mensajes de diferentes directores. Los valoro mucho porque estuvieron al tanto, estuvieron pendientes. Los oyentes ni hablar, comerciantes también. Saludos para los Pocalija, para Fran, que se le murió el Gaya, no apareció. ¿El Gaya se le murió? No me digan que es un gallo medio trolingui. Claro, capaz que ahora es el Gaya. Bueno, saluditos para Fran, que se le durmió el Gaya. De parte de los Pocalijas, un saludo, muchachos, a seguir trabajando y a seguir con la compañía de la radio. Hola, Jotita, buen día, qué bueno escucharte otra vez. Espero que te recuperes pronto. Y a seguir metiéndole para adelante. ¡Pila, pila! Abrazo, pásame cualquier tema, soy Guille. Guille, querido, muchas gracias por el saludito, por el mensaje de ayer, por las palabras de aliento. Un abrazo, al genio de Guille Domínguez, de Tapas Caseras Jerelu, en Balcarce. Las mejores tapas caseras. Aclaramos. No está la publi en la radio, pero sabemos muy bien que son las mejores. Buen día, me pasarías un tema de Dale que va, Puño de Diamantes. Para la gente de Bella Vista, gracias. Pero cómo no, pero no me firmaste. Igualmente, un saludo a la gente de Villa Vista. Hola, Jota, buen día. Te deseo un buen comienzo de septiembre, con mucha alegría y prosperidad. Un saludo para tu mami, que se recupere prontito, y un saludo para vos, gracias, Ana de Urdampilleta. Claro, y para vos, claro, ahí a lo último, gracias. Está bien, no importa. Bueno, Ana de Urdampilleta, un beso, mi vida, mi corazón. Buen día, amigo, ¿cómo estás? Pasamos un tema, va como loco. Para mi vida, Paula, y para mi hijo, Leo, de La Boulaye, Córdoba. Un abrazo, Arcángel. Me vino a visitar Leo, dice. Sí, estuve mirando en Facebook. Un gran, pero gran saludito, para Leito, para Leo. Están los pagos de Balcarce, directamente desde los pagos de La Boulaye. Estoy tratando de pasar los mensajes, los temas, la publicidad, de todo lo más rápido posible. La verdad que es muchísima gente la que se comunica. Yo estoy recuperándome, no estoy al 100. Por ahí van a notar mi gargantita media media. Así que hoy le estoy poniendo pila yo más que nada. Si me retraso con los mensajes, porque yo estoy medio... Buenos días, Jota, te saludo desde Bolívar. Pronta recuperación para tu mamá. Bueno, gracias, no sé quién sos, pero gracias. De parte de mi mamá. Hola, Jota, pronta recuperación para vos y para tu mamá. Pasamos un tema lindo. Beso grande, Nilda de Bolívar. Beso, un beso más grande para ti, Nilda de Bolívar.
0: Abajo, arriba.
1: 22-66-44-44-83. Nos pedían Eugenia Quevedo. Este tema musical dedicado para Julia de Miramar y para Juan de Miramar también. Ya volvemos.

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Ruperta, Ruperta, abrime la puerta, Ruperta. Dos horas 42 minutos en el país, ¿eh? Compartíamos más música. En este caso, lo que estaba sonando era Eugenia Quevedo, No Podrás. Se lo estamos dedicando para Julia de Miramar.

0: También para Carlito de Urdan Pisita.
1: Siguen chamamé.
0: Para Chivina de Balcarce. Para el Tono de Cabanac. Para Cris de Punta Alta. Lo pedía Lore de Corral de Bustos. Hemos cumplido con ella. Un beso grande para Lore. Para Mari la Dulce de Bolívar. Para la Patito de Balcarce. Los poque, para los poca lija de Tres Algarrobos. Estoy escuchando el tema de fondo. Me causa risa, está muy bueno. Está muy buena hecha la versión, porque vieron que es un chamamé. Y los altos cumbieros se la ingeniaron para hacerlo cumbia chamamé. Bueno, Ruperta de Cortina, y también saludamos y les dedicamos el bloque para Guille de Tapas Caseras Jerelú, Balcarce. Para Rodri de El Calafate, Santa Cruz, también le estamos dedicando el bloque. Y ahora en breve vamos a seguir cumpliendo con más temas musicales. Acordate que estamos en Face, en La Fanta Balcarce. En un ratito vamos a empezar con la lectura de los comentarios de aquellas personitas que han comentado a lo largo de toda la mañana. Bueno, vamos con algunos que tenemos por acá en WhatsApp.
2: Hola, Jotita, muy buen día. ¿Cómo andas? Acá estoy escuchándote como siempre. ¿Me pasas algún tema lindo? ¿Puede ser alguno de la 2001? Besitos, María, que andes bien. Buen martes para vos. Y tu mamá se va a recuperar y va a estar muy, muy bien. Porque ella es una guerrera y, bueno, es fuerte. Así que prontito ya la vas a tener en tu casa con vos. Besitos para Angélica. La quiero mucho. Y a vos también, Jotita. Así que esfuerza, vamos. Que tu mami va a salir adelante.

0: Bueno, ahí tenemos el mensajito, hermoso mensaje de María, mi compañera y amiga, que ayer me estuvo aguantando. Santi me dio de comer. Así que gracias a María, que está siempre y cada vez que necesito. Y obviamente Santi también, che. No sé si estará escuchando a mi mamá, pero obviamente el agradecimiento de parte de ella. Buenos días, Jota, que tengas un hermoso martes. Vivi de Cabanac. Un tema para la mesa número uno, gracias. No me acuerdo tu nombre completo, te escucho todos los días, me dice María. Ah, por fin me diste bolilla. ¿No te acordás de mí? Nah, no te lo puedo creer. Eras una de mis compañeras favoritas, María. Nos divertíamos. Ahora después te lo digo por privado. No, porque viste que por la radio yo no soy mucho de decir mi nombre completo. Por lo general, utilizo mi apodo actual. Porque en viejas épocas mi apodo era el Juanca. Ya me estoy arrimando, por ahí vas a darte cuenta. La cosa que una ex compañera de cole me escucha todos los días, me cuenta por acá y no sabe quién soy. Horas 47, mensaje, vamos.
1: Buen día, amigo Jotita, ¿cómo dice que le va? Feliz primero de septiembre, que la pasen lindo. ¿Pasamos un temita lindo? Lo dejo a tu elección, besito, besito, Anita de San Manuel, chau, chi.
2: Hola, Joti, te escucho hasta el final, soy Madalena la loquita. Te escucho hasta el final y un feliz cumpleaños grande, grande para tu mami Angélica. Un besito, Joti. Arriba la falta, ponele pila, pila, pila.
3: Buenos días, Jotita. ¿Cómo estás? Bueno, me alegro mucho. Va, que se mejore tu mamá y vos, que estén bien. Bueno, me pasarías por Ráfaga Agüita. Que tengas un lindo programa. Te escucho hasta el final. Martita Carolina, aquí de San Manuel, con este hermoso día, cariños y gracias.
0: Un beso, Martita Carolina, muchas gracias por comunicarte. Saludamos también a Anita de San Manuel. Muchas gracias, Anita, por comunicarte. Saludamos también a Magdalena, la loquita de Balcarce. Gracias por todos los saluditos. Bueno, presenta el siguiente tema musical, las siguientes firmas comerciales.

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0: 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Todas estas firmas comerciales presentan la música.
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0: Es la una de la tarde en punto.
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1: Hola, muy buenos días. ¿Cómo dice que le va? Bueno, nos pasarías un lindo tema, te lo dejamos a tu elección. Y muy pronta recuperación para tu mami, Angélica. Que va a estar todo bien. Bueno, y vos cuídate un montón, te queremos mucho y pasanos un lindo tema, te lo dejamos a tu elección. Besitos, Ale y Nati, y ponele pila.

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1: Le voy a mandar un gran abrazo, que me acordé de casualidad, a Iván el clasiquero, para sus compañeros también. Un saludito enorme, que ayer mandaron mensajes, no llegué a pasarlo. Me quedaron un montón de mensajitos para pasar ayer. Pero como me acordé hoy, digo, le voy a mandar saluditos para Iván, ¿eh? Por ahí se está escuchando. Seguro que está dándole fuerte al pique, como siempre. Bueno, el bloque musical que compartíamos hasta ahora, mientras aguardábamos, porque seguramente la mayoría de las radios estaban con la tanda comercial correspondiente a la una de la tarde. Nosotros no tenemos tanda a la una de la tarde, solamente los auspicios, algunos de ellos.

Bloque musical dedicado para Cristina de Punta Alta, para Mari la Dulce de Bolívar, para los pocalijas de Tres Algarrobos. Hay algunos que ya los dije, pero los vuelvo a repetir por las dudas, ¿vieron? Porque a veces se pierden mi saludo. También estamos dedicando el bloque. Bueno, Puño de Diamantes, que pasaba hace un rato, se lo estamos dedicando para toda la gente de Bella Vista. Yo digo Bella Vista y se me vienen ojos celestes a la mente. Bella Vista. Parecido a mis ojos. Ah, puedo estar enfermito, pero las ganas de hablar pavada no se me van, ¿eh? Eso es costumbre ya. Está incorporado. Che, bueno, también le estamos dedicando el bloque para Ana de Urdampilleta. Sonaba hace un ratito, va como loco, todo el ritmo de Córdoba, va como loco, me enamoras con todo. Dedicado para su vida y para su bajada también, para Paula y para su hijo Leo, de La Boulaye, Córdoba, de parte de Arcángel, nuestro amigazo Arcángel. Aparece las perdidas ahora, no está como antes. Es un abandonador de amigos, Arcángel. Me parece que anda escuchando otra radio, ¿eh? Qué jodido, mi amigo. Bueno, igualmente lo quiero. Aguante Arcángel, aguante Leo y aguante la loquita. Paula. También le voy a mandar saludito para Gastón Peidón, ¿eh? El tipo que le mete pata. Buenos días, Jota, te saludo desde Bolívar, me decía. Por acá este mensaje y pronta recuperación para tu mamá. Pero como no firmó, seguramente se va a dar cuenta quién es esta personita, le estamos dedicando el bloque. También para Nélida de Bolívar. Para María, estuvimos con la 2001. Quiero ser tu amor, la 2001 para María. María Ruiz. También estamos dedicando los temas que pasaban recién para la mesa número 1 de Cabanac, de parte de Bibi. Para Magdalena, la loquita de Balcarce. Para Anita de San Manuel. Para Martita Carolina de San Manuel también estuvimos con Agüita de Grupo Ráfaga. Y para Ale y Nati Macedo.

0: Vamos a continuar ahí porque los mensajes no paran. Esto no para, esto sigue. Nos quedan aproximadamente 40 minutos por delante. Ahora sí, ya cumplimos con todas las pausas comerciales. Ahora le metemos para adelante con mensajes y música.
1: Hola, Jair.
0: Ah, bueno.
1: Hola, buen día.
0: Ah, hola.
1: ¿Cómo andás?
0: Hola.
1: ¿Me podés pasar algún tema que esté en programación? Muy lindo el programa de hoy. Soy Graciela de Una Pilleta. Aunque no conozco a tu mamá, que pronta recuperación. Gracias, Jotita.
0: Muchas gracias, Graciela. ¿Qué te pasó, Graciela? Estaba mareada cuando arrancaste a grabar el audio. Bueno, Graciela. Graciela que debe estar acompañada, pues se escuchaba por ahí otra vocecita. ¿Sale o no sale? Hola.
2: Hola, Jota, gracias por el bloque dedicado a todos nosotros. Abrazos, que tengas lindo día. Soy María Elena de Cabanac. Chau, chau.
0: Bueno, muchas gracias a María Elena de Cabanac por agradecer. Está bueno, ¿viste? Hay que ser agradecido en la vida. Cuando yo les dedico bloques, cuando yo les dedico algún tema, o cuando yo les dedico el tema que ustedes pidieron, en el momento que yo lo paso, no está de más respetar, viste, algo tan tradicional que es el decir gracias. Así que muy bien, María Elena de Cabanac. Jota, eso significa bendiciones. Nah, no me vengas con pavadas, Iris de Puerto Madryn. Esas dos manitos significan por favor. No significa bendiciones. ¿De dónde sacaste eso, Iri? Deja de inventar. Bueno, ya está, ya peleé por hoy. No puedo pelear mucho porque hay muchos mensajes y por ahí hoy la gargantita no me ayuda mucho. Pero bueno, cada dos por tres alguna peleita le mandamos.
2: Gracias, Jota, gracias por los temas. Te iba a mandar un besito, pero no. Angélica, si está escuchando la radio, mire, esto queda y se va a enterar todo, va a alcanzar todo el mundo. Cuando salga del hospital, usted me dijo que vamos a festejar su cumpleaños, lo vamos a tirar por la ventana. Yo le tomo su palabra, mire que lo tengo todo grabado. Un beso enorme para Angélica y espero que se recupere pronto. Un beso.
0: Muy bien, la mona se compromete a hacer la torta. ¡Listo! ¡Espectacular! Anda bien para cocinar comida salada. No sé cómo andará para cocinar una torta. ¿Qué sé yo, viste?
3: Esa poquita por amor me pasó el tema de Zacatau, te regalo. Acá te sigo escuchando mientras preparo algo para almorzar. Un besote enorme para tu mami, un muy feliz cumple y muchas bendiciones para ella. Jotita, saluditos para mi sobrino, Joco y Bauti, que están trabajando junto a su papá y te escucha, y a Cari. Dedicales todos los temas en programación y un tema muy lindo para tu mami. Que vos te guste, se lo pasás para ella. Besitos, besitos, a la tu hijo oyente. ¡Mua!
4: ¡Qué pesadilla, Dios mío!
0: No le gusta hablar a esta mujer, ¿no? ¡Pa! Terrible, terrible, terrible. Qué cosa de loco. Anita de Balcarce, gracias por todo. Chau, hasta el año que viene. Ah, no era tan largo el audio que por ahí duraba hasta el año que viene casi. No, mentira, Anita, te mando un beso y gracias. Hola, amigo, espero que se mejoren prontito. Lo primero es la familia, amigo. Te mando un fuerte abrazo. Bueno, lo tenemos a Marquitos Moyano de Otamendi. Gracias por tu mensaje, Marquitos. Buen día, ¿cómo estás, Jota? ¿Me podés pasar cualquier tema para mis hijos y para mí que estamos escuchando? Silvana. ¿Cómo estás, loquita? ¿Todo tranquilo? ¿Cómo va todo? La salud. El trabajo, el amor. No me vas a contestar, pero bueno, yo te pregunto, qué sé yo. La idea es, viste, tener también un poquito de diálogo. Así que si me querés contestar, Silvana, contestame. Y si querés venir, vení. Hola, Jotita, como siempre, escuchándote. Ayer se te extrañó. Espero que tu mami esté bien. Bendiciones para ella. Saludos, Susi, de 9 de julio. ¿Viste, Susi? Le pegué el faltazo después del mediodía. Lo que pasa es que me llamaron del hospital urgente, porque tengo a mi mami internada y tuve que salir a hacer algunos trámites por ella. Me tuvieron toda la tarde. La idea era volver, porque me llamaron a las 11:30. La idea era ir a hacer esos trámites y volver, pero bueno, se me complicó, no me dio el horario. Y tampoco pude avisar a nadie, solamente tiré estados en el WhatsApp. Por eso siempre les digo que estén atentos a los estaditos del WhatsApp. Ahí voy informando todo. Y gracias por tu saludito, Susi. Muchas gracias, Jota, por los temas. Besos. Claude Bolívar. De nada, Clau. Besos para ti. Muchísimas gracias por estar siempre. Hola, Jota, ponele pila, Marcelo. Oh, y apareció el primero. El primer Marcelo que aparece hoy, ¿eh? No sé qué onda. ¿Qué será, que no me bancan cuando estoy enfermito? El único Marcelo es el de Ataliba, que me banca. Estando bien, estando mal. Muy bien, Marcelo. ¿Usted sabe lo que se merece?
5: Marcelo, agachate y conocelo.
0: Exactamente. Usted, Marcelo de Ataliba, se lo remerece.
6: Ah, pero están ante R ustedes.
0: De a poquito vamos entrando otra vez en el clima, viste, del programa.
7: Hola, buen día, Jotita. Te habla Patri de Bolívar. Que tengas un buen comienzo del mes de septiembre. Un besote, que te recuperes pronto. Y un besote grande a tu mamá, que también se recupere pronto. Un besote grande.
0: Muchísimas gracias. Muchas gracias, Patri. Hola, Jota, buenas tardes, buen martes para vos y para toda tu audiencia. Claudia de Ataliba. Gracias, Claudita, igualmente para vos y para tu gente. Hola, buenos días, arriba Jota. Que se recuperen los dos. Soy Verónica de Bolívar. Hoy mi hija Sofi está en la escuela. Yo te escucho. Abrazo grande. Bueno, lo importante es que vos no me dejes solo, Vero. Muy bien, muy bien. Un aplauso para Vero, chicos.
8: Amigo, que te mejores, voy tu mami, feliz cumpleaños para tu madre, que pasó un excelente cumpleaños. Y metele pilas, Jotita. Acá Rodri, Calafate, amigo.
0: Muchas gracias, Locaso. Gracias, amigacho. Hola, Jota, buen día, feliz martes, ¿cómo estás? Espero que se encuentren bien. Dedica un tema desde ya, muchas gracias. Saludos y bendiciones desde Malargüe, Mendoza. De parte de Mauro C, Rosita M. Y bueno, Maurito, que acá me pone que espero que se encuentre bien mi mami. Ahí va, de a poquito, una neumonía no es tan fácil de poder sanar fácilmente, pero va de a poquito. La verdad que los médicos, enfermeros, por lo que yo he visto, la están atendiendo de 10. Así que muchas gracias a mi parte para todo el personal del hospital de Balcarce.
9: Y según la moraleja.
10: Buenos días, Jotita. Acá estoy haciendo una tortillita. Soy Adriana de Bolívar. Te mando un fuerte abrazo. Cualquier tema.
0: Abrazos, Adri. Te dedico lo que se viene, viste, ya 1:30 de la tarde. Vos fijate, paso algunos mensajes y ya se me va la hora. Por eso es como que me atraso un montón a veces. Recién estaba mirando que me mandaron mensajes a las 11:50 de la mañana y los estaba pasando a las 12:30. 1:30 de retraso, más o menos. Así que bueno, paciencia. Hola, J.C. Fabián, un saludo para Isaías. El sábado no pudo venir porque el potro no pidió plata. Bueno, Isaías, que el sábado no pudo
9: cuando yo llegué.
0: No sé qué no pudo. ¿A dónde no pudo ir? No pudo ir a De Joda, no pudo ir a... ¿A dónde? No entendí muy bien el mensajito, pero bueno. Para Isaías, el sábado no pudo venir porque el potro... Ah, el potro era, no era, no sé qué dije recién. Bueno, porque el potro no pidió plata. Hola, soy Moto, un saludo para el potro. Que me prepare dos cuchillos. ¿Escuchaste, potro? Prepara dos cuchillos. ¿Para qué, che? Me imagino que debe ser para cortar la carne, el pan. No andarán jugando al zorro, ¿no? Un saludo para Héctor, el albañil mimoso. Y las chicas que están trabajando, construyendo una parrilla en Bolívar. Bueno, el albañil mimoso que está haciendo junto a sus compañeros. Y las chicas están haciendo una parrilla. Qué bueno, che. Seguramente después va a haber estreno. Cada uno colabora. ¿Con qué van a colaborar las chicas? ¿Y con qué van a colaborar los chicos? Claro, viste que la carne está cara. El carbón está caro. Todo está caro. Entonces, entre todo, hace la vaquita. ¿Qué ponen las chicas? ¿Qué ponen los chicos?
11: Hola, hola. Buenos días, Jotita. Aquí estoy escuchándote. Recién llego a mi casa. Bueno, besito para vos. Otro besito para Emi de Balcarce. Y te sigo escuchando por la mejor, por la Fanta. Besito, besito. ¡A ponerle pila, amito! Y bueno, que se mejore tu mamá. Y un gran besito.
0: Bueno, muchas gracias. Creo que era María del Carmen, ¿no? Creo, pues no sé si firmó. Bueno, saludos también para toda la gente que hemos pasado sus mensajes en este bloque. Vamos a ir con un poquito de música.

Para que estamos buscando, ¿eh? Le vamos a estar dedicando el próximo. Para Graciela de Urdampilleta. Para María Elena de Cábana, que nuevamente. Para Iris de Puerto Madryn. Que según las manitos del por favor significa bendiciones.

0: También estamos dedicando el próximo para Marquitos de Otamendi, Claudio Bolívar, para Marcelo de Ataliva, para Patricia de Bolívar, Claudia de Ataliva. También estamos dedicando el bloque para Vero de Bolívar, para Maurito y Rosita de Malargüe, Mendoza, Rodri del Calafate, Adriana de Bolívar. También para el albañil Mimoso, para las chicas, bueno, que están trabajando y construyendo una parrilla. Che, nadie pide temas hoy. ¿Qué está pasando? ¿No tienen ganas de pensar? No les cuesta nada darme una manito, che.
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0: Bueno, el próximo tema también dedicado para Isaías, que el sábado no pudo venir porque el potro no pidió plata.
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0: Y un saludo para el potro, que me prepare dos cuchillos de parte del moto.
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0: Bueno, vamos a seguir con mensaje mientras busco a ver si alguien pidió algún tema. Desmemoriada, me dice acá. ¿Qué pasó? Ah, desmemoriada. ¿Para qué le voy a poner quién soy?

0: Bueno, Juan Carlos, María Aristimuño o María Lané. La sacaste, mirá. María la Negra. Che, que no utiliza ese apodo ahora. Buen día, Jota. A Sequeira María también. Es verdad. Le mando un saludo para todas las chichis, para todos los viejitos de la escuela número 4. Para María Aristimuño, para María la Negra, para María Sequeira, etcétera, etcétera. Y cómo puede faltar, Ángel Robledo. Un abrazo, Angelito. Buen día, buenas tardes. Che, sigo sin tener temas para pasar. Acá tengo uno. Buen día, Jotita, me pasarías.
1: Para vos,
0: que seremos, este, qué locura, gracias, firma Pato. Pato de Balcar, ¿sabés si lo tengo? No lo tengo ese tema. Qué justo que encuentre un tema y no lo tengo en este momento. Ahora lo vamos a estar incorporando. Buen día, Jota, ¿cómo estás? Ojalá que esté bien, espero que prontito se mejore, deseo lo mejor. Pásame el tema de Dalí, el amor entre mujeres. Gracias, saludos. Que tengas un buen martes. Cecilia de Otamendi, que me pide Dalila. Vamos rapidísimo entonces. Seguimos con los clásicos tropicales, seguimos con la música que en algún momento hemos elegido y se han convertido en clásicos tropicales. Dale.

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0: Bien, de a poquito nos vamos a ir retirando. Tenemos muchos mensajes todavía, así que en estos 15 minutos vamos a aprovechar a pasar los mensajes que me van quedando. Recién estuvo sonando el tema de Dale que va. Ya no somos ni seremos. Es lo más parecido que encontré. Porque de qué locura no hay ningún tema que se llame Seremos. Es lo más parecido el de Dale que va. Se lo estamos dedicando para Patito Castillo, para Pato de Volcarse. Anteriormente, Dalí, Amor entre Mujeres. Dedicado para Cecilia de Otamendi. Le estamos dedicando el bloque musical para Marcelo de Ataliba, Patricia de Bolívar, para Claudia Ataliba. También se lo estamos dedicando para Verónica de Bolívar, para Mauri y Rosita de Malargüe, Mendoza. Saludo a la gente de Radio Joven, me estaba olvidando hoy. A la gente de Radio Joven 107.3 en Las Heras, Mendoza. Bueno, gran saludito para Rodrigo del Calafate, Adriana de Bolívar. También le estamos dedicando para el albañil Mimoyo y para las chicas. También le estamos dedicando el bloque para Ángel. Ángel de Balcarce, que se acuerda de los ex compañeros del cole. No es tan como María Lencina, ¿viste? María Lencina se hace la olvidadiza, claro, porque ahora tiene plata, Ángel. Ahora tiene una tienda, repipí cucú. Vos fijate, no publicita la radio. Media tacaña me parece que es Ángel, ¿vos qué opinás? Bueno, el abrazo para Ángel, que le estamos dedicando el bloque. A ver qué más, y bueno, ahora sí, vamos a ir con los últimos mensajes, nos vamos retirando. Feliz cumple para tu mami Angélica, Jotita, Andrea y Luigi de Paraje La Brava. Ahora que estoy hoy, que estoy mal de la garganta, me escribe a más no poder. De lo contrario, manda audio repesada. Te pasás vos, querida, ¿eh?
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0: Gracias por el tema. Silvina de Balcarce, Chivina. Ay, qué seria, qué seca que está hoy. Silvina.
1: Desesperado.
0: Qué mala onda.
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0: No, no, si me vas a mandar mensajes así, discúlpame, pero no me mandes.
1: Fuerte, pero nadie.
0: Diría una amiga que yo tengo. Hola, buen día. ¿Cómo anda, Jota? Soy Elsa de Bolívar. Un saludo. Y escucho todos los días, pero a veces no tengo tiempo para mandar mensajes. Nado mucho, yo acá en la quinta. Aguante Jota. Oh, qué lindo, mirá, se lo pasa nadando. ¿Nadando de nadar o porque no haces nada? Bueno, un beso para Elsa. Hola, buen día, ¿cómo andás? Es para felicitar a los municipalidad, a los de municipalidad, por hacer limpieza de calles en mi barrio, Villa Diamantes. Soy Mónica. Pronta recuperación para su mamá. Soy Mónica. Bueno, Moni, agradecida también con la gente de la municipalidad. Eso es un derecho. Eso deberían hacerlo siempre. Si después aparecen los impuestos. Bueno, en fin, la gente de Villa Diamante hizo limpieza a las calles, chicos. Se merecen un aplauso. Por fin lo hicieron. Va, creo, yo no sé. Yo no soy de allá.
2: Temita, Jotita, gracias. Hay una pronta recuperación para Angélica, tu mamá, que va a salir todo, todo bien, toda full. A ponerle pila, pila a la mañana y feliz comienzo de semana. Besitos, Anita de San Manuel. Chau, chi.
3: Chau, Joti. Hasta mañana. Conta en acta lo que dijo la mona, ¿eh? Ya anoté yo. Hoy, primero de septiembre. Feliz cumpleaños para tu madre. Y arriba, arriba, Angélica, que todo va a estar bien. Y a festejar su año. Otro añito más. Bendiciones para usted, de Viviana, de Mercedes Corsete. Chau, chi, mi loco. Si te quiere, cuídate vos también de tu gripe. Ya vas a estar mejor mañana, si Dios quiere también.
0: Dios quiera, che.
1: No.
0: pero lo único que me está pasando a mí es que estoy con la gargantita por ahí congestionado, pero después ya estoy bien. Le metemos garra. Gracias totales para Viviana, que siempre está. Gracias Anita de San Manuel por tus saluditos también, mi loquita. Y ahora me estoy yendo al hospital, ahora en breve. Y con mis hermanos ya dijimos, vamos a ir y vamos a saltar arriba a la cama de mi mamá. Ah, que vamos a festejar, que no, ni no. Dijo Lucas que va a llevar los chifles. Jere iba a llevar una guirnalda. Y yo llevo mi presencia, la más linda. Mi mamá dice que yo soy el original. Los otros dos son adoptados. Ah, no, no era así. Bueno, sigamos. Jotita, pronta recuperación para tu mamá. Abrazo, Estela de Urdampilleta. Gracias, Estolita. Y todo bien, y el amor, bien, soy Silvana. Vamos, todavía. Me contestó Silvana. El amor, el amor. Todo es más lindo cuando hay amor, Sea amor de amigos, sea amor familiar, o sea amor de una persona sincera. Porque si es amor falso, esos que te dicen que te aman y que no es verdad, que no lo sienten, no sirve. Déjalo ir, déjalo ir y cámbialo. Búscate un hombre que te quiera, que te tenga llenita la heladera. Bueno, no sabía que tu mamá estaba en el hospital, así que tengas buena recuperación. También vos, desde Houston, Texas, presente. Gracias por las canciones, dice Polvi, desde Houston, Texas. Gracias, Polvi. Después voy a estar abriendo el paquete y te lo voy a estar agradeciendo. Olvídate. Me llegan regalos desde Estados Unidos, chicos. No me llegan regalos valcarceños, pero sí me llegan regalos de otro país. No es nada, Jotita, lo importante. Que tu mami se recupere y que vos también, de tu gargantita. Susi, de 9 de julio. Ay, mi vida. Qué lindo, che. Bueno, ya estamos terminando casi. Gracias, Susi. Besos, besos. Saludos para el Rambo.
4: ¿Qué pasa con el Marcelito?
0: Ese Marcelo.
4: Guarda con Marcelo, porque Marcelo.
0: Conocelo. Olvídate. Conocelo a Marcelo. Viste, fue el único Marcelo que hoy se comunicó conmigo. Porque los otros Marcelo no aparecieron. Ni el de 9 de julio, ni el de Balcarce. Así que yo hoy le entrego el trofeo a Marcelo de Ataliva, Santa Fe.
5: Marcelo, agachate y conocelo.
0: Y esta que se ríe tarde, qué loca. Bueno, ya está, ya está. Ya pasó el chiste, nena, ya pasó.
6: Viviana.
0: Bueno, ya sé que sos Viviana, qué va.
6: Viviana.
0: Qué pesada la Viviana esta. No. Oh, la otra, mirá. Qué cosa que en el final del programa se ponen locas las comadrejas. Bueno, yo también te banco, che. Acá lo tenemos al Piti de Ataliva, Santa Fe. El Piti que gasta Marcelo, claro, es de Ataliva. Muy bien, Me gusta que los directivos formen parte del programa con su picardía también. Gran saludito para el Piti.

0: Dale, que se me va el programa.
1: ¡Feliz cumpleaños, Angélica! ¡Bien!
0: ¡Apurate, mona, apurate! ¿Por qué en versión lenta? Vos tenés que mirar la hora, el relojito, mona. Según el relojito, ahí, ¿es más rápido o más corto? Más largo, más corto. Bueno, en fin.
2: Gracias, Jotita, por el tema. Muy buen tema. Y bueno, y feliz cumpleaños para tu mami. Espero que se recupere prontito. Te mando besitos a vos y para ella.
3: Jotita, cuando yo te había mandado el mensaje, recién después me enteré del cumple de tu mamita. Así que lo cumpla muy feliz y le mando un beso grande. Que se recupere prontito, la tengas con vos y cuidala y está todo lo más que pueda con ella. Martita Carolina, aquí de San Manuel. Perdón y gracias.
0: Mi mamá debe estar chocha con todos los saluditos que le llegó hoy, ¿eh? Si está escuchando, por lo menos, yo creo que sí.

0: Gracias, gracias totales para Zulma. Sí, María del Carmen, ah, María del Carmen. Besos, María del Carmen.
1: Hola, Jotita, gracias por la canción. Me la bailé toda, toda como siempre. Te mando un besito grande, que tengas una buena tarde. Y bueno, y nos volvemos a encontrar
0: dale,
1: mañana.
0: Dale, con Magda, dale, dale, Magda.
1: Y bueno, cuídate, seguí cuidándote.
0: Dale, Magda.
1: Y una buena recuperación para tu madre,
0: dale,
1: tu mami Angélica. Que va a salir adelante.
0: Me
1: toda
0: corta.
1: Vida, me, teniendo fe,
0: Magda,
1: todos salimos adelante.
0: Me corta.
1: Muchos besitos, Joti. Soy Magdalena Analogía.
0: Me cortan, más cortitos. Me sacan del aire las radios. Bueno, a ver, saliendo de trabajar. Muy buena onda, con los malísimos chistes. Gracias por la música. ¿Qué onda, Paulita de Andalgalá? Te haga la viva, voy a ir hasta Catamarca y te agarro la oreja. Chao, Jotita. Bueno, Andrea de Paraje La Brava, gracias por el tema. Será hasta mañana, pronta recuperación para los dos. Claudia de Ataliva, Jota, lo saludás a mi marido Juan de Otamendi, que le tengo haciendo limpieza. Pasaba unos temas lindos. Blanca de Ota. Ah, lo tiene cortito. Digo, lo tiene cortito al marido. No que el marido lo tiene cortito. No, viste que hay que aclarar. No voy a hacer chistes porque dice Paula que son malísimos. Bueno, en fin. Para Juan de Otamendi, de parte de Blanca.
2: Hasta mañana, Jotita.
0: Hasta mañana, mi vida, mi corazón, mi cielo. Saludos para Lucas y un beso grande a tu mami. Me dice por acá María Cristina de Balcarce. Jota, gracias por la compañía. Feliz cumpleaños para tu mamá. Grace de Urdán Pilleta. Happy birthday to you. Para tu mami, dice Polvi de Estados Unidos. Era de la conga el tema. Ah, bien, bueno, listo, ya está. Ya fue tu tema, Pato. Ya te dediqué uno de Dale que va. Que fue lo más parecido que encontré. Gente, me voy porque me sacan del aire en las radios. De la cadena, los audios que quedan los voy a estar pasando ahora. Gracias por todo. Nos reencontramos, si Dios quiere, mañana. Si estoy bien. Y si no llego a estar, ya sabrán por qué.

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Escuchen esta canción que hemos preparado hace mucho tiempo que no se hacía y hemos rescatado del repertorio algunas de estas perlitas. Cuando quieras.

10 de agosto del 2024. Querida mía, quisiera contarte en esta carta esas cosas que a veces, personalmente, no es que no me atreva, sino que me cuesta mucho decirte.

Que se escuche desde el cielo. Muchas gracias, Córdoba, muchas gracias. Seguimos con esta grabación. Escuchen este temazo, hermano, para cortarse las venas. Cuando quiera.

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0: más canciones. Dame tu alegría, se llama, y dice así, vamos.
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escucha el país. Hola, ¿qué tal? Bienvenidos. ¿Cómo están? Bájame la cámara. Sí, ahí está bien. ¿Cómo andan? Bienvenidos, welcome. Vos sabés que hoy estábamos charlando ahí con alguien. Me hizo una pregunta que me mató, mis amigos. Me hicieron una pregunta que a veces es muy difícil de poder contestar, ¿no? La pregunta simple, cortita: ¿cómo se hace para olvidar o para sacar el dolor que traen las personas adentro cuando pierden a un ser querido, ¿no? ¿Qué pregunta, mis amigos? ¿Qué pregunta? Cuando hay gente muy triste que pierde seres queridos y no encuentra ese sustento para seguir viviendo. Mis amigos, no hay médico que pueda curar esa herida. No hay pastilla ni jarabe que puedan aliviar ese dolor. Es muy difícil poder conseguir la plenitud cuando pasan estas situaciones, ¿no? ¿Y qué poder decirle a una persona que ya no esté dicho, ¿no? Es muy difícil poder charlar con alguien y aliviar un poquito esa pena, esas penitas que tienen en el corazón, esos agujeritos que tienen en el corazón cuando se va alguien muy querido de nuestras vidas, que sabemos que no vamos a volver a encontrarlos, a hablarles, a tener su presencia. Yo lo único que les puedo decir, mis amigos, y vaya para todos ustedes también, que las personas nunca mueren. Tengan en cuenta que las personas mueren cuando nadie las recuerda. Mientras vos tengas ese recuerdo bien bonito y lo traigas a tu memoria y puedas sacar esos recuerdos de tu corazón, las personas nunca mueren. Simplemente mueren cuando nadie las recuerda. Por eso, mis amigos, siempre luchamos y bregamos en decir que tratemos de sembrar buenas semillas en el corazón de las personas para que nos recuerden y seamos eternos. Es buenísimo poder vivir en el corazón de las personas, pero no para causarles dolor, sino para que puedan recordarnos de muy buena manera. ¿Viste fulanito cuando hacía esto? ¿Viste menganita cuando decía lo otro? Las costumbres, los dichos, cómo se paraban ante la vida, su colaboración y tantas cosas, ¿no?, que tienen los seres humanos, que gracias a Dios somos todos distintos y gracias a eso podemos marcar la diferencia para con otras personas, no para ser mejores que los demás, sino para marcar esa diferencia de que nos recuerden por algo, ¿no? Olvídate, vuelvo a repetirte, las personas nunca mueren, solo mueren cuando nadie las recuerda, mis amigos. Y para el dolor que las personas a veces llevan en el alma porque pierden seres queridos, seres que son irreemplazables, ¿no? No hay doctor ni medicina que lo pueda curar. Lo mejor que podemos hacer es recordarlos y dejarlos marchar, porque también se trata de un poco de egoísmo de nuestra parte, de los que quedan. ¿Por qué egoísmo? Es muy simple, mis amigos, porque no dejamos ir a las personas que ya se fueron. Por eso a veces nos causa tanto dolor. ¿Por qué? Porque no queremos que se vayan. Es una parte del egoísmo que tiene el ser humano para no dejar marchar a las personas cuando uno las ama de verdad, siendo que uno ya sabe de pila que tarde o temprano esos momentos aparecen y nos causan un gran dolor
en la partida, ¿no? Vuelvo a reiterar, mis amigos, las personas nunca mueren, solamente se vuelven eternas si las llevamos en nuestro corazón y las recordamos con una sonrisa, mirando algo bonito, escuchando una canción que nos traiga a la memoria pasajes de la vida de alguien que la vida decidió llevársela para que no esté más con nosotros. Pero bueno, es muy difícil, mis amigos. Quizás muchos dicen o pueden decir, Ángel, es muy fácil decirlo desde tu punto de vista, porque también me lo dijeron. Es muy fácil cuando estás en la vereda de enfrente. Mis amigos, yo quiero decirles que todos perdemos cosas y perdemos seres entrañables. Todos estamos en este vertiginoso mundo en el cual aparecen y desaparecen personas en la constante de cada día, y a veces nos producen un dolor enorme en la partida de algunas personas a las cuales uno las lleva en el corazón de por vida y causan heridas porque no podemos volver a verlos. Pero bueno, mis amigos, eso se trata la vida también. Algunos llegan y otros se van, ¿no? Y cuando se van hay que dejarlos que se vayan tranquilos, recordarlos de la mejor manera posible y vas a ver que no va a doler tanto. Yo sé lo que te digo. Mis amigos, ¿cómo están? Bienvenidos. Aquí estamos charlando un ratito de cosas. Y sí, me preguntaron, ¿viste? Ángel, ¿cómo hacemos? A veces nos hacen preguntas, mis amigos, que te dejan mirando para atrás, ¿viste? Porque a veces hay preguntas que las respuestas duelen, o cuando hay respuestas y no poder darlas para no herir la susceptibilidad de nadie. Y también hay preguntas que es muy difícil encontrar respuestas, como por ejemplo lo que me hicieron hoy. ¿Cómo hacemos, Ángel, para poder sanar nuestro corazón herido por las personas que ya no están con nosotros? Mis amigos, a subir el volumen, vamos a escuchar buenas canciones. Espero que las canciones que tenemos para disfrutar alivien todos esos corazones que tienen alguna nanita por muchas cuestiones, no solamente porque la gente se va y desaparece, sino por un montón de situaciones en las cuales las personas no la pasan muy bien, ¿no? No la pasan muy bien. Y nosotros, con este oasis de grandes canciones, traemos la compañía para estar cerca de vos, que encienda la radio. Y aparecemos nosotros con el programa en el aire, conducido por quien les habla, amigo y servidor de todos ustedes, a sus pies, simplemente Ángel. ¡Bienvenidos! ¡Enjoy!

0: bueno poder encontrarnos, mis amigos. Disfrutar estos sonidos internacionales que hemos preparado para esta edición del día de hoy. ¿Cómo están ustedes? ¿Cómo están vosotros? ¿Cómo están, locos, locas, divinos, divinas? ¿Qué de sus vidas? ¿Qué hacen? ¿Se portan bien, mal? ¿Qué hacemos? Hoy estuvimos grabando para Huella Corrientes, para Taliba Santa Fe también, para Necochea, Costa Atlántica.
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0: Que nos compran, gracias a Dios. Gracias por elegirnos.
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0: Ah, ¿de qué se trata? Sí, grabamos, por ejemplo, de aquí de Necochea, en la costa atlántica. Hay una embarcación, se llama Grandora, que lleva gente a pescar al mar, a mar abierto, ¿viste? Re lindo. Bueno, ¿qué grabamos para Goya?

Van a hacer ahí en la placita del puerto, ahí en Goya, un festival muy lindo para los niños. Y bueno, para Taliba estuvimos grabando ahí que una señorita enseña a bailar cumbia. Viernes a partir de las 20 horas, todos los viernes. ¡Qué lindo! Estaría buenísimo poder aprender a bailar cumbia. Pata dura, negra. Así que bueno, todos aquellos que quieran divertirse, se comunican ahí.

Así con esta versión extendida. Mix. Vamos al encuentro, a la pausa, mis locos, mis locas, divinos, divinas. A la vueltecita prometemos segundo segmento, segunda oportunidad de encontrarnos, disfrutar que estamos vivos y lo disfrutamos escuchando buenas canciones.

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0: para presentarnos en segundo segmento, mis amigos. Como siempre, en presentación nos acompaña nuestro amigo de Uruguay, Fernando Duarte. Patricia Panici, locutora de Garage TV de Buenos Aires, capital. Sergio Trivelli, conductor de radio show en cadena de Los Pagos de Rafaela, Santa Fe. De Bernardo Irigoyen, director de FM Más. Sergio Coca Gómez, de Santa Rosa Corrientes, director de FM La Ley. El señor Marianito Peralta, desde la costa atlántica, Necochea, sudeste de la provincia de Buenos Aires, quien les habla. Ángel, juntos hacemos en el aire programa, décima temporada, para estar más cerca de vos.
1: Armin Bambure.
0: Es cierto, tardamos porque estábamos preparando el cafecito, ¿viste?

para aquel que no lo sabe, yo siempre digo hogar los nonos, ¿no? Y a veces la gente dice, ¿qué dice este tonto? Hogar los nonos es un lugar donde, aquí donde yo vivo, donde alojan a los queridísimos abuelitos que no tienen familia que, o amigos que los cuiden, ¿no? Entonces los meten ahí. Y a veces los tienen, pero no los quieren cuidar, ¿viste? Son unos hijos de... Bueno, y sí, claro, ¿cómo no van a querer cuidar a los viejos? Olvídate. Siendo que los viejos los cuidaron a ellos cuando eran chicos, ¿no? Le hicieron renegar y todo, bueno. Viste que uno nace y... ¿cómo podríamos decir? Se desarrolla y vuelve a su estado de como de nacimiento, ¿viste? Es así la vida, mis amigos. Nacemos, vamos en aumento y después vamos en picada hacia abajo. ¿Qué quiero decir con esto? Que bueno, uno vuelve a ser como un niño. La gente anciana vuelve a ser como un niño de vuelta, ¿no? En muchos aspectos, no es necesario que lo detallemos al detalle, ¿no? Y no nos quieren cuidar, unos hijos de... Por eso a veces cuando tenemos alguna dolencia o algo por el estilo decimos hogar los nonos. Sí, está para hogar los nonos, ¿viste? Y sí, no me van a querer cuidar a mí. Si alguien nos quiere cuidar, no hay ningún problema, ¿eh? Nos avisan y nos vamos para... ¿sí? Martin Garrix. Versión extendida remix. Segundo segmento, mis locas, mis locos. In plain sight. 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Y sí, si me, cuando me meten en un geriátrico, que haya lindas abuelas, olvídate. Y sí, olvídate.

como siempre, el saludo para cada una de las estaciones radiales que nos retransmiten tanto de aire como en las online. Gracias por dejarnos llegar tan lejos y retransmitirnos. Décima temporada, mis amigos. Súper conectadísimos. ¿Cómo la vienen pasando?

Bueno, ahí nos estaban diciendo, che Ángel, ¿por qué no pasas algo de lo que grabás? Y que hablaste hoy. Bueno, nosotros tenemos los off, ¿no? Porque nuestro editor, Beto Sandoval, nos edita y bueno, no tenemos en este momento la edición completa. Así que, bueno, ¿pero qué quieren escuchar? ¿Me quieren escuchar en acción? A ver cómo sale.

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0: Inolvidable. Bueno, eso es algo de lo que grabamos hoy. A ver, el otro, dale.
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1: 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Bueno, ahí estábamos en acción, mis amigos, para que no digan, ¿y este qué graba, qué hace? Eso es lo que hacíamos hoy por la tarde. También habíamos hecho el de Grandora, ¿no? No recuerdo yo bien dónde está. ¿Lo tienen, chicos?

Ponerse el de Grandora. Está buenísimo, ¿no? Poder ir a navegar, pescar un rato. Eso es lo que entregábamos hoy, mis amigos. Gracias por elegirnos, a todas las personas que nos van pidiendo grabaciones.

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0: Las 6 de la tarde en punto.
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0: las 7 de la tarde en punto.
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Muy buenas tardes para todos. Acá estamos. Día martes, Martes qué, a ver. Martes primero de septiembre. Ya estamos en el mes de septiembre. Así que bueno, muy buenas tardes para toda la gente de Monigote y de toda la región.

Bueno, muy buena tarde para todos. Y que le habla Miguelito Pairas desde Monigote a través de la 92.1 FM Stop. Acá estamos. Para compartir estas dos horitas locas de Llámame que tenemos, como siempre, de lunes a viernes, para toda la paisanada linda, Bien, muy buenas tardes para toda la gente de Tacural, ¿cómo les va? Hoy estamos también en Colonia Ramón, muy buenas tardes, toda esa gente linda. Saludo muy grande para mi amigo Alberto Ruiz, ¿cómo anda mi amigazo? Muy buenas tardes para toda la gente de Ataliba, Moise, Colonia Macías, Nuevo Torino, Las Palmeras, Lehmann, Susana. Muy buenas tardes para toda esa gente linda, y también lo pueden escuchar, ¿dónde? Por Canal 2, nuestra imagen de Moisevi, Bien ahí, ahí estamos en la rafa musical, hoy estamos con las espuelas y litorales, ahora estamos con los majestuosos del chamamé, qué lindo para ir arrancando despacito. Muy buenas tardes para toda la gente de Cere, ¿cómo le va? ¿Cómo anda? Que también estamos saliendo en AFM Fantasía 93.7, ahí estamos. Un saludo muy grande para toda la gente del norte, que están escuchando a través de esa frecuencia.

empezando a llegar la primavera. Sí, hay que aguantar unos 15 días más o menos. Pero ya está empezando a hacer calorcito, che. Ay, ay, ay. Está lindo para la cerveza.

0: teléfono para comunicarse, para toda la gente que estamos saliendo al aire en cada FM. Número de teléfono 3493-516135. Para la gente del norte, para la gente del barrio sur, para el barrio sur, ¿qué estoy diciendo yo? Acostumbrado acá en Monigot, para el lado sur, para toda esa gente linda, como toda esa zona que estamos saliendo ahora en este momento en la FM, 3493-516135. Bueno, por acá tenemos un mensajito, no sé si será privado o será para el aire.
1: Che, Mochi, sí, hoy es 1 de septiembre, hoy sí. El tigre regalaba flores amarillas que salía del campo, no sé qué le digo, pará, sí. El primero recién. Che, sí, el picaflores.
0: Sí. Y todavía no estamos en la primavera, todavía le puede caer una helada arriba a las orejas.

Bueno, ahí estamos escuchando, qué lindo, en la rafa musical, lo majestuoso. A Mar y a Tortilla, dice, Pastor Luna. Bueno, dice, hola Cachama, y acá te estamos escuchando, estamos con tus fieles, oyente, dice, pasame un chamamé, dice, creciendo el río. Bueno, para la gente de Sunchales, muy buenas tardes para toda esa gente linda,

0: llegar la tardecita, se oye.
1: ¿O qué pasó, cachamay? Para la gente de Sunchale, ¿eh?

escuchando al conjunto de Botín, para la gente de Sunchale. Dice, hola, pasame la coqueta, ¿no? Nunca me dijo buenas tardes, señor. Nada, no, así nomás.

saludamos para la gente del norte, a través de la frecuencia de FM Fantasía, la 93.7, para toda la gente de Santiago del Estero, a través, estamos saliendo de esa radio, para que escuchen, mandame un mensajito acá a la radio de Monigote, Sí, seguro, pegadito a la ruta 34, más o menos, ¿cuánto estamos de serie? 50 kilómetros, 60, por ahí. Así que bueno, para aquella gente que quieren conocer el número y quieren mandar algún mensajito, 3493, escucharon bien, ¿no? Características de un chale, 3493-516135, lo vuelvo a reiterar para que lo escuchen bien, 3493-516135. ¿Seguimos? Ahí estamos con los Chávez.

vamos, vamos, la gente de Ataliva. ¿Dónde están toda esa gente linda de Ataliva? Vamos, vamos, ahí estamos en el 93.1 en la FM Impacto, ahí estamos saliendo desde Monigote para todos ustedes. Sí, no, no me dejen, no me suelten, Mando un saludo a la suegra del Piti Cudaletti, que el domingo tuvimos una charla muy larga, Dijo que iba a escuchar la radio, pero hasta ahora no me ha mandado un mensajito.

Vamos, vamos, la gente de Lehmann. ¿Dónde está la gente de Lehmann, che? No se me anden escondiendo, ¿eh? Vamos, vamos. Hay más oyentes, hay creo oyentes nuevos. La gente de Tacural, ¿dónde está la gente de Tacural? Vamos, arriba, arriba. No, vamos a pegar un teclazo por allá en Ramona, a ver si estamos saliendo. Mi amigo, estamos saliendo por Ramona, no estamos saliendo al aire allá.

bueno, se me hace que no le debo a nadie. Mañana vamos a estar cumpliendo un añito, ¿eh? Sí, un añito ya va a tener nuestra emisora, acá en Monigot, un añito de locución y un añito que nos van acompañando nuestra emisora. A ver si se vienen los regalos de los comercios.

0: estamos escuchando Los Chávez. Qué lindo, qué lindo.
1: Para Mariana y Daniel. Allá nos vamos.
0: Vamos, vamos, la gente de Palmera. ¿Dónde están la gente de Las Palmeras? Vamos. Vamos a gente linda de Las Palmeras, ¿eh? ¿Dónde están todos los oyentes que escuchan a la 97.3 Las Palmeras, eh? Vamos, vamos. ¿A dónde están? No se anden aburriendo, ¿eh? Vamos, tirar toda esa mufa afuera. Mandar un mensajito acá a la radio de Manigot. Vamos. Saludos muy grandes para todos los talleres que hay ahí. Todos los amigos, negocios.

amigo Marcelo dice, Cachamay, pasame los enganchados de Sentimiento Campero, dice. El cantante es de acá, ¿eh? Y bueno, ustedes lo corrieron para lo de Rafaela, ¿eh? ¿Cómo es eso?

0: Estamos escuchando Diego García, qué lindo. Sí, mañana estamos cumpliendo un añito de nuestra emisora, bien acompañado, pues, de que arrancamos nuestra radio. Me enganché con la radio de Tacural y ahí siempre estamos, prendidito a la radio de Tacural, y mi amigo Eduardo. Metiéndole plomo tapecito, Después, bueno, se vino la radio de mi amigo Piti Cudaletti.
1: Aquí comienza la diversión.
0: Después se vino todas las otras por atrás, Pero el colega es el primero, es mi amigo Eduardo Bravo,

¿Cómo estamos? Estamos saliendo en las palmeras, ¿eh? Alguien me manda un mensaje. Si estamos saliendo en las palmeras, ¿sí? La gente de Moise, a ver, quiero saber si estamos saliendo en Moise, ¿eh? Porque la gente de Lema me dice que no estamos saliendo ya, ¿eh? Así que quiero saber, si estamos saliendo.

0: dice mi amigo Beto? ¿Cómo anda, mi amigazo? ¿Cómo anda? ¿Todo bien?
1: ¿Qué hace, Miguelito? ¿Cómo anda? Buenas tardes.
0: Buenas tardes.
1: Miguel, ¿sí? ¿Qué estás saliendo acá en Ramona?
0: ¿Ah?
1: ¿Tenés el streaming cortado o algo?
0: No, querido.

0: anoche, dice, no salía, dice, una zamba, dice, más aburrida, dice, pusieron, ¿sabés qué andaban haciendo, cachamayas? A lo mejor estaban acomodando, amigo, estaban acomodando la emisora. Pero ahora estamos saliendo perfectamente. Bien ahí, entonces.
1: Guitarra, canto y zapucay.
0: Vamos, la gente de Moise, muy buenas tardes. ¿Cómo le va? ¿Cómo andan toda esa gente linda? Vamos, arriba esos corazones.
1: Bien humilde.

0: gente de Las Palmeras, a ver qué dice. ¿Eh?
1: Hola, Miguel, ¿cómo andás? ¿Qué te
0: bien.
1: Pasa? Lindo, che.
0: Lindo, ¿qué comienzo?
1: Hacemos un lindo tema, viejito.
0: Sí.
1: Para mi hijo Emiliano acá.
0: Sí.
1: Y para mi hermano Enrique.
0: Sí.
1: Para mí, por supuesto.
0: Seguro.
1: Soy el que te manda mensajitas, si no te escribo yo.
0: El ídolo.
1: ¿Te acordás de mí?
0: Sí, no, yo estoy en la radio, vos. El oyente que me tenés que mandar mensajes.

0: ¿Qué dice? ¿Qué dice mi amigo? ¿Qué dice? A ver qué dice por acá, a ver qué dice.
1: Hola, Miguelito, buenas noches.
0: Buenas noches.
1: Soy Marito Ruth.
0: Sí.
1: Quiero que me pases un tema de los hermanos Torres.
0: Bueno.
1: Pájaro Campana.
0: Bueno.
1: Saludo de Marito de Moisevich.
0: Bueno. Oh, mi amigo Marito de Moisevich.

Bueno, vamos a ver, vamos a ir chequeando de a uno acá. Un saludo muy grande para mi amigo Juan Torres, si está escuchando la radio. ¿Cómo anda el amigazo de Moise?

0: aguante de Mois, bien ahí, para mi amigo Juan Torre, che, estará escuchando la radio, mi amigazo. Bueno, por acá dice, a ver qué dice, qué dice, a ver, che, qué
1: bueno. Para todos ustedes.
0: Bueno, ya volvemos, después de la tanda, me vengo con la gente de Las Palmeras porque no tengo más tiempo, porque las otras radios se van a las tandas, Después de las tandas, estoy con ustedes, Bien, vamos a leer este último mensaje que dice por acá, a ver qué dice mi amigo Sergio García. A ver, oye, y no, quiero, que andamos más, a ver, ¿qué está pasando, Cachamay? Por acá, bien, por acá dice así, dice, hola Monchi, pasame un tema de los cristales del Chamamé, el probador, dice. Estamos acá de Carlito Lescano, por comer unas empanadas. Bueno, un saludo muy grande para mi amigo Lescano. Y bueno, y buen provecho entonces. Ahí va, ya lo vamos a volver para atrás para que lo escuchen bien,

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estamos de vuelta con todos ustedes, para compartir la última hora de la jornada de este día, martes primero de septiembre. Qué lindo compartir con la gente, unas lindas palabras y cuando te llaman, compartir entre amigos. Bien, acá estamos, para todos ustedes. Bien, no sé si ahora estamos saliendo en Ramona, porque estamos, tenía ahí un pequeñito problemita mi amigo, pero ya lo solucionó, así que muy buenas tardes para toda la gente de Ramona. ¿Cómo le va a toda esa gente linda, de Ramona, nosotros somos bien chamameceros, gracias a Dios, así para los paisanos de ahí, de Colonia Ramona, si les gusta el folclore, acá estamos para todos ustedes, si quieren mandar algún mensajito a la radio de Monigote, 3493-516135, ese es el numerito acá de la radio de Monigote. Estamos más o menos 100 kilómetros hacia el sur, hacia el norte estamos, ustedes están al sur, yo al norte, así que bueno, para la gente de Ramona, 3493-516135, para la gente de Ramona, que estamos saliendo en este momento al aire. Bien, seguimos.

0: dice mi amigo? ¿Qué dice mi tío? El lobizón. A ver, ¿qué dice? ¿Qué está diciendo?
1: Hola, Mochito, ¿cómo te va?
0: Pero bien, Mochito. Bien. Sí, decime.
1: ¿Qué hacemos, Mochito?
0: Sí.
1: Tocaron chamamé para coronel, manquito coronel de Morigote.
0: Ajá.
1: Pasala de Morigote.
0: ¿A cuál quiere?
1: Para Juancho Vélez, decirle.
0: Ah, sí.
1: Y para el señor Cueco.
0: Ah, para el tío Cueco,
1: y
0: sí.
1: Ahora está Rosso tomando vino con Cueco.
0: Ah, sí, lindo.
1: Pañato Vélez también.
0: Ajá, ¿cómo le va?
1: Panico Vélez también.
0: Sí, ¿quién más?
1: Tocó en Wincha, mame.
0: Sí, ¿de quién?
1: El caballo Bayo, dice.
0: Ah, el caballo Bayo, van a quedar ustedes.

Hacemos un lindo tema, hijito, para mi hijo Miliano acá. Y para mi hermano Enrique. Para mí, por supuesto, que soy el que te manda mensajitas. Si no te escribo yo, bueno, te acordás.

estamos escuchando a Tarrajo Rojo, Rosy, para los rosos, ya se viene el chamamé para los rosos, para los hermanos rosos de los pavos de las palmeras, Seguro que te quiero, mi amor,

0: escuchando los chaquetes, ¿eh? Para la gente de Las Palmeras, ¿eh? Para los hermanos Rosso y la familia Rosso, ¿eh?
1: Ariel Torre, toca la cueva al zorro.
0: No, fuera, zorro, fuera.

Dice, no, buenas noches, ¿qué dije, no? ¿Qué está diciéndose? Buenas noches, dice, amigo, pasame algo de los Cambaí. Bueno, para mi amigo Lamaru.

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0: las 20:39 de la noche, ¿eh? ¿Cómo se los va? Se los va la hora.
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0: Para todos los alambradores,
2: che. Tocó un chamamé.

estás escuchando, Gastoncito Suárez, para todos los alambradores, che, de toda la zona y de todo el mundo, ¿eh? Seguimos metiéndole, porque esto está lindo. Tengo una C total.

0: chamaco, para todas las paisanadas que están escuchando en toda la región a través de las otras FMs.
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0: compañía, estamos cumpliendo el añito de nuestra FM de acá de Monigote, ¿eh? Así que espero que lleguen muchos saluditos, ¿eh? Seguro, mañana estamos cumpliendo un añito, de vida, nuestra vida, dijo el otro, sí, nosotros de locución y hace un añito que estamos con esta FM acá en Monigote, por primera vez, Nunca estuve en ninguna radio, nunca hice locuciones, la primera vez que estamos en esto,
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mensajito de la gente de Sunchale. ¿Cómo le anda la gente de Sunchale? ¿Todo bien por allá? Dice, buenas noches, dice, hola, buenas noches. Soy Daniel de Sunchale. ¿Cómo anda, mi amigazo? ¿Todo bien por los pagos de Sunchale? Me puede pasar un chamamé de Miguel Figueroa, ¿eh? Cuando canta el gallo azul, dice, ¿eh? Un abrazo y saludo, ¿no? Un saludo para usted y que están siempre conectadas a la

0: ondulaba la cordillera.
1: Así que no se olviden mañana todos los oyentes que estamos saliendo a través de la FM, de cada pueblito. Mañana es nuestro cumpleaños, nuestro aniversario de radio. Un añito de vida, dijo la
0: puede atinar, vino de la ciudad, viene de Tacuarembó, solo
1: por... Y vamos por mucho más, todavía.

0: Amigote.
1: Sí.
0: Un saludo para todos las chicas que acá, chicos.
1: Sí.
0: Para el amigo Tremolier y todos sí. sus queridos hermanos, a su sí. mamá, a Zorrito Díaz.
1: Sí.
0: Dedíqueme ese chamamé hermoso que tiene arriando la hacienda de Montito Merlo.
1: Bueno.

estás escuchando a Miguel Figueroa para mi amigo de los pagos Rafaela, Bien, vámonos con Monchito Merlo, nos reencontramos mañana si Dios quiere a partir de las 19 horas hasta las 21 horas, estas dos horitas locas que tenemos siempre, para toda la paisanada linda, de toda la región, de todo cada FM, y gracias por darme la oportunidad en cada sección y en cada FM, Así que mañana estamos de cumple, si Dios quiere, Así que a no olvidarse, a ver si jeteo alguna torta por acá, tengo muchos amigos, Mi amiga la Maru sabe hacer lindas tortas, a ver si me regala una, Seguro. Así que bueno, nos reencontramos mañana, chau a todos y que la pasen lindo, Mañana nos encontramos.

0: Son las 9 en punto.
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